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0: Muchas gracias.
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0: Muchas gracias.
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0: Son las 10 de la mañana.
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0: ¿Me oigo?
1: Ahora sí, ahora sí.
0: Alguien ha toqueteado.
1: Ah, amigo. Habrá sido la José. ¿Cómo habrá sido la José?
2: A mí tampoco. El Yayo habrá sido.
1: Que después del programa de ayer.
0: A ti te tenía quitada.
1: Después del programa de ayer. Estaba resatada.
0: Fernando, ya te tengo puesto el clean flip.
2: No mucho. Hay veces que me
1: desato más. Madre mía. Bueno, ¿dónde estamos, Guille?
0: Pues estás, como has escuchado en la cuña,

0: Super Guillermo.
1: Y es nuestro Super Guillermo.
2: Sí, pero no poder leer más.
0: Ah, a partir de ahí no. Guillermo, ¿quiénes estamos? Además de ti, el Super Guillermo, el Paul Newman, sí, sí, de Radio Utopía.
2: Estoy empanado.
0: También, eso también.
2: Será es verdad. El calor. O que quiero comer una empanada.
0: Gallega.
2: No, prefiero las caseras.
0: Ah, vale.
2: Bueno, tenemos a Cavi mirando hacia la mesa.
0: ¿Y al móvil?
1: La Sumut Flotilla, esta que va a Palestina.
0: Sí.
1: Pues que han liberado a algunos, pero otros siguen, era lo que había sonado en el móvil.
0: Siguen detenidos, ¿no?
1: Otros siguen detenidos, van en su cuarto...
0: Injustamente detenidos.
1: En su, ¿sí?, cuarto día de huelga de hambre seca. Creo que más de tres ya es una barbaridad.
3: ¿Pero desde cuándo están detenidos? Porque ya hace por lo menos un mes.
1: Por lo menos cuatro. Ah, no, lo que pasa es que son muchísimos barcos. Ah.
0: Van yendo, van llegando, van interviniéndoles ilegalmente en aguas internacionales. El gobierno sionista.
3: De todas formas, yo por ahí he leído que hay gente que lleva ya meses y que nadie sabe de su paradero.
1: Sí. Ahí hay gente que están allí.
0: Ya sabemos lo que pasa con el gobierno sionista de Israel. Bueno, además de Cavi, ¿quién están?
2: Pues el de la camiseta morada, Miguel Ángel.
0: La franja morada.
2: La Buenas camiseta tardes. Blanca con logo de 35 aniversario. Lola.
4: Hola, buenas.
0: Nuestra escritora de cabecera.
2: El de la camisa de palmeras.
5: Muy buenas tardes.
2: Gaisca. Y la de la camisa de rayas.
3: Hola.
0: La marinerita, parece la marinerita.
3: Oli.
2: Que hoy te has sentado en otro sitio.
3: Sí, pero es para poderte mirarte mejor.
0: La José. La que mañana, por cierto, tiene un programa. ¿Sobre qué vas a hablar mañana en las películas de la José?
3: Juego prohibido. Juegos prohibidos.
0: No he visto esa película. ¿De cuándo? ¿De qué año es?
3: Es una película francesa, pero... del año 52.
2: Ah, yo pensaba que eran juegos de tipo parchís, la oca, pero que estaban prohibidos.
0: Y que justo antes estará la butaca sonora con nuestro gran amigo Raúl y que hablaréis de música de...
3: Polis.
0: Polis. Interesante.
2: ¿De polis o de policía?
0: De
2: polis.
0: De polis. Pero bueno, ayer la José estaba desatada en Los Cuatro Gatos, pero hoy no vamos a hablar de Los Cuatro Gatos, ni de las películas de la José, ni de Butaca Sonora, grandes programas de esta emisora que es Radio Utopía. Hoy vamos a hablar...
1: Que podrán escucharnos en diferido, porque no nos pueden escuchar frente al Museo Reina Sofía. Hay una concentración, no en contra de la visita al Papa, el Papa puede venir cuando quiera, sino por el laicismo
0: del Estado español, que teóricamente es laicista. Por cierto, también...
1: Supuestamente es laico.
0: También hoy, algo muy local, pero hay que contarlo, hoy es el Día del Medio Ambiente, Día Mundial del Medio Ambiente. Y la Asociación de Mayores, ACON, que Cavi y yo conocemos muy bien a su presidenta, en Asunción, que la entrevistamos aquí en Pongamos que Hablo de...
1: Conozco más a su...
0: Pues hoy entregan gratuitamente una plantita a cada vecino, vecine, que se acerque por el edificio del Caselón, en la entrada que da por la calle Real.
1: ¿Hasta qué hora?
0: Pues hasta las 8, pero creo que tú y yo no vamos a llegar.
1: No nos va a dar tiempo a llegar.
2: ¿Pero solo se la entregan a mayores?
0: No, a cualquiera.
2: Pues yo tampoco llego.
0: Tú tampoco llegas. Lo de mayores, gracias, ¿eh? Llevan haciéndolo muchísimos años. Yo alguna vez he tenido el placer de estar con ellos y con ellas y con ellas. Y la verdad es que es una labor muy importante una asociación de mayores que hace por el medio ambiente de Sansa. Y bueno, vamos al lío. ¿De qué hablamos hoy, José?
2: Mayores porque sois mayores que yo.
5: Perdonad un segundo, un paréntesis, Cavi. No he entendido nada por el laicismo del Estado español. No, no.
1: Que el Estado español no sea confesional, sea laico. No.
0: Claro, como debería.
5: ¿Y eso qué tiene que ver?
1: Que tiene que ver, se está haciendo ahora mismo.
3: Que es una concentración.
1: Porque está viniendo el Papa.
3: Está avisando.
0: Estamos con la parte de noticias, minuto y resultado.
5: Pero si viene aquí el no se llama Papa, pero vamos, el jefe de la ortodoxia de Ucrania, ¿qué pasa? ¿No lo recibimos?
0: También.
1: Que claro, se le recibe, si no pasa nada, se le puede recibir.
0: A ver si vamos a recibir al jefe del Estado de Ciudad del Vaticano el próximo sábado. Si viene él.
5: Sí, pero por eso que no entiendo el sentido de la protesta.
0: No, porque el Estado español, teóricamente, es laico.
1: Es que no es protesta.
3: No es protesta contra el Papa.
1: Es manifestar, mostrar que España es un Estado laico y se tiene que comportar como tal. Por ejemplo, que se rompan los acuerdos con la Santa Sede.
0: El concordato famoso.
1: El concordato famoso, por ejemplo. O que se firme un concordato con todas las religiones.
0: Por ejemplo.
1: Por ejemplo.
0: O todos moros, otros cristianos, que diría el refranero español.
5: Pues yo prefiero todos moros.
0: Y yo también. Y mira que yo soy católico, apostólico y republicano. Bueno, que hoy vamos a hablar otra cosa.

0: Sí, de los genios. De los genios locos o malas personas.
1: O extraños o raros.
0: O extraños o raros. Bueno, raros. No, a mí la palabra raro no me gusta utilizarle porque raro es algo que para mí puede ser raro, para ti no. O sea,
2: claro,
0: no
2: es que raro se antepone a normal.
0: Claro.
2: ¿Y qué es normal?
0: Exactamente.
3: No conozco a nadie normal, o sea que...
2: Por eso.
0: Entonces, para
4: de aquí,
0: la palabra raro
4: es
0: normal.
1: De esta mesa, incluido tú, nadie.
4: Pero que
1: Lola, quizá la única, pero que sea un poco más normal.
4: Pero Miguel Ángel.
5: No, porque quizá no, claro, lo conoces. Cada uno en su normalidad.
4: ¿Qué es la normalidad?
1: No lo sé.
0: Por eso. No me gusta.
2: Lo frecuente se suele interpretar como normal.
1: O lo que moralmente,
2: o sea,
1: algunos
2: aceptado,
1: intentan,
2: o sea,
1: considerar,
4: si
1: como el modelo.
4: La mayoría de los que estamos aquí somos asesinos, es la normalidad. Que
2: claro, lo
4: asesinos.
2: Normal sería.
1: No des ideas, que la Jose es capaz de aparecer con las galletitas.
2: Gramsci,
1: y no des ideas.
5: En Gramsci, estadística. Lo que más se repite se llama la moda.
3: Exacto.
5: Y efectivamente es la normalidad, lo más repetido.
3: Sí, pero es terrible que la gente siga, o sea, que quiera ser vulgar, que quiera ser normal, que quiera seguir la moda. Patético.
2: Sí, sí, no, pero...
0: Pero vamos, yo
4: la
0: normalmente...
4: La moda ahora es ser de Vox.
0: Normalmente suelo evitar la palabra raro o normal, porque son palabras que claro, no me gustan.
4: Bueno, entonces, anormal.
1: José, ¿de quién vas a hablar tú hoy?
2: Gramsci decía que el sentido común es el criterio de la clase dominante.
1: Y yo digo siempre que el sentido común es el peor común de los sentidos.
2: Claro. El menos común de los sentidos.
0: Claro.
2: Sí.
0: Y yo, por ejemplo, pues voy a hablar de Dalí y os voy a demostrar...
1: El loco de Portugal.
0: Y os voy a convencer de que era muy mala persona.
2: ¿Mala persona?
0: Sí, era un ser despreciable y...
1: Pero si de joven era amigo de Federico García Lorca, de Buñuel...
0: No tiene nada que ver.
5: Más allá de su genialidad.
0: Exactamente. Entonces, yo os voy a contar de él cosas para que veáis lo mala persona que era. Por ejemplo, para empezar, pues él escribió un libro que se tituló La vida secreta de Salvador Dalí, donde confesó y contó muchas cosas. Entre ellas, haber pateado la cabeza de su hermana Ana María y haber empujado a un amigo desde un puente de 5 metros por pura curiosidad. Y también cómo tiró un gato desde una ventana para ver qué pasaba. Y cómo pisoteó a un murciélago herido que estaba lleno de hormigas, etcétera, etcétera. Fue muchas cosas las que contó.
5: Esto, perdona.
2: Lo de los gatos lo he visto yo, ¿eh?
3: Pero eso es un error, ¿eh? Si estaba con hormigas no estaba herido, estaba muerto.
0: Entonces,
5: José, ¿todo esto lo hace a qué edad?
0: Pues el libro secreto de Dalí, no sé de qué año es, pero no era pequeño. O sea, estas cosas que él cuenta de niño, en su infancia.
5: Ya de niño...
0: En su infancia. Okay. Pero vamos... El caso es que todo esto está bajo un enorme signo de interrogación, evidentemente, porque la propia Fundación Gala Salvador Dalí describe el libro como un relato lleno de verdades, medias verdades y falsedades. Esto demuestra que él no buscaba hacer una crónica de su vida, sino construir un personaje mitológico, escandaloso y surrealista para vender libros. Nada más. O sea...
1: Como hizo con la pintura.
2: Lo de los gatos lo he visto yo, con niños en la calle. Que
0: sí, bueno, lo de un gato puede ser muy normal que haya niños o que lo tiren porque los niños tienen curiosidad. Y entonces dice, pues igual que dices, anda, un pollito, lo voy a tirar al agua a ver si nada. Y se ahoga y cosas así.
2: No,
0: o...
2: no. Lo de los gatos se dice... Que el gato lo tiras y lo tires como lo tires, siempre cae de pie. Y entonces era la comprobación científica de que el gato...
1: Empírica, ¿no?
2: Empírica, de que el gato cae de pie. Y además a mí me hacía gracia, eran 3 o 4 niños y varios gatos. Y lo que me hacía gracia es que yo no sé quién era más tonto, si los niños o los gatos.
0: Pero bueno...
2: O sea, porque lo dejaba caer, caían de pie, como había comida, golosinas, no sé qué, pues el gato se pensaría que estaba jugando o algo y volvía otra vez.
0: De todas formas, esto no es lo importante. Esto es lo he dicho pues en las cosas que él cuenta en su libro y los motivos...
2: No, que me llama la atención lo de los gatos, porque sí, parece ser que se hace eso.
0: Y el motivo...
1: De aquí recuerdos a mi gata Slim Shady.
0: Y, a ver, quiero decir que...
4: Y a todos mis gatitos.
0: Que todas estas cosas que cuenta...
2: Sí, que
0: evidentemente que muchas son inventadas para sacar un dinero por el libro. O sea, lo importante no es lo que haga, sino por qué lo hace y tal. Esto ya te demuestra que el tío pues va a lo que va, ¿no? Que me parece bien, pero bueno. Otra cosa. Tenía fascinación por Hitler. Y la fascinación que sentía era por carácter estético y, según sus propias palabras, también erótico. Vamos, que le ponía.
2: Le ponía. Oye, mira tú.
0: En el Museo Reina Sofía está el cuadro El Enigma de Hitler, que él pintó en 1939. Y, debido a este cuadro, los surrealistas, porque él estaba en el grupo de surrealistas, que estaban liderados por André Breton, consideraron la actitud de Dalí una provocación. Y en ese mismo año se le expulsó del movimiento, acuñando para él el famoso anagrama Ávida Dollars. Perdón, ansiosa de dólares.
3: Perdona un segundo, que sepas que hay un cortometraje de Dalí donde sale y dice, le pregunta el entrevistador, ¿qué es el surrealismo? Y dice, el surrealismo soy yo.
0: Sí, sí. Y evidentemente, pues los del grupo de surrealistas le acusaron pues de haberse vendido al dinero y de coquetear con el fascismo. Dalí entonces abandonó Europa y se instaló en Estados Unidos. O sea que vamos bien, ¿eh? Bueno.
1: Qué pajarito, Dios mío.
0: Luego apoyó, y esto es sabido, apoyó públicamente a la dictadura de Franco. Regresó a Cataluña en 1948, procedente de Estados Unidos, donde se había ido, convirtiéndose en el artista de cabecera del régimen franquista. En septiembre del 75 cruzó una línea roja ética que provocó el rechazo absoluto de la comunidad internacional, que se escandalizó. El régimen fusiló a 5 presos políticos y Dalí envió un telegrama a Franco felicitándolo por las ejecuciones. Y no solamente, y no quedó ahí, ¿no?, sino además declaró a la prensa que las protestas internacionales habían rejuvenecido al franquismo 30 años.
2: Joder.
0: Y que habría que fusilar mucho más. Años después, porque
1: la pena es que a él es, no.
0: Esto, claro, esto causó una sensación internacionalmente con los medios y todo, ¿no? Y años después intentó recular y se justificó asegurando que sus frases se habían malinterpretado. Porque él no se equivocaba nunca y le entendían mal, ¿sabes? Los historiadores coinciden en que no hubo ironía ni error de traducción, evidentemente. ¿Y por qué se acercó al franquismo? Porque necesitaba las subvenciones que la dictadura le daba para su gran museo en Figueres. O sea, era todo por la pasta.
5: A ver, era catalán.
0: A ver.
1: Ah, pero no todos los catalanes son así.
2: Ahora
1: yo conozco uno, que precisamente agarrado no es.
0: Pero escucha, ahora cuando llegue Sergi sacamos el debate. A ver qué
1: lo dice. De agarrado.
0: Sí. Bueno, y
4: bueno, yo doy fe que es un poco agarrado.
0: Y bueno, la relación que tuvo con Franco pues fue muy muy cercana y llegó a pintar un retrato ecuestre de su nieta Carmen Martínez Bordiós en 1974. Y Franco, a cambio, le concedió la Gran Cruz de la Orden de Isabel la Católica.
1: Y olé.
0: La y olé. Caótica. Bueno, y yo quiero ya cerrar mi sección, porque creo que queda demostrado que era un ser repugnante y asqueroso. Sí. Una frase o un texto o una cita que hizo Orwell. Y dice así. Dalí no era un genio, sino el reflejo de la decadencia moral de Europa. Uno debería ser capaz de decir que Dalí es un buen dibujante y un ser humano asqueroso al mismo tiempo.
2: Eso dijo Orwell.
1: Por cierto, entre Dalí, Picasso y
0: Miró,
1: ¿con quién os quedaríais?
0: Con Velázquez.
1: Bien. ¿Gaisca?
3: Ahora
1: va y dice Goya, ya la hemos liado.
3: No.
0: Bueno, Velázquez y Goya, los dos.
3: No, yo me quedaría con la obra de Picasso, con la obra de Miró, ¿y qué más has dicho?
1: Y Dalí.
3: Y con la obra de Dalí.
5: Yo, desde luego, con la obra de Dalí no me quedo porque, aunque acabas de citar que buen dibujante, para gusto los colores, a mí no me gusta la obra de Dalí y, como nos has mostrado, era un ser repugnante.
1: O sea, que te quedarías con Miró y con Picasso.
5: Y con su obra. Con Picasso tampoco me quedo.
1: Es que Picasso también tiene...
5: Por eso, sí.
1: ¿Cabín?
2: Si acaso Miró, ¿no? Parece
1: que Miró era el más normal, según parece. Más.
0: Bueno, habría que examinarle.
1: Habría que examinarle con lupa.
2: A lo mejor es el por desconocimiento. Sí. No, yo me quedaría con Gala. le preguntaron a Dalí qué era el surrealismo soy yo, pero ya análisis históricos, artísticos y tal, el surrealismo es Gala. Gala fue también novia de André Breton.
0: Sí.
2: O sea que...
0: Bueno, es que Gala fue novia de mucha gente.
2: Debía tener...
1: Tenía una vida disipada.
2: Tener así una influencia generadora de surrealismo a su alrededor.
1: ¿Y Guille se quedaría...?
4: Yo me quedaría con Miró, y si no es con él, con la huerta.
2: Con la huerta de Miró.
4: Con mi huerta.
1: Con su huerta. Con su huerta. Ah, yo pensaba que iba a decir que se iba a quedar con Ibáñez, el dibujante de Mortadelo y Filemón.
4: O Ibáñez.
5: Pues sí.
2: Ah, pues mira, sí, entre los tres, sí.
1: Bueno, por ahí hay una canción que tiene que ver con
0: espera, ¿qué quiere decir?
1: Dalí. Adelante, Gaisca.
3: José, yo creo que no has dicho una cosa que define muy bien a Dalí, que es que le envió a su padre un tarrito con su propio semen y le dijo, aquí tienes lo que te debo.
2: Aquí tienes lo que te debía, sí.
0: Es que, a ver, tengo que decir la verdad y la voy a decir en directo a toda España. No quería que se pasara de una hoja. Y es lo que
1: y no se ha pasado de una hoja, podemos dar fe. Hay una canción de Dalí, me parece.
0: La de Mecano.
2: De Mecano.
4: La de Eugenio.
0: Claro.
2: Eugenio.
0: ¿Y cómo se le ocurre en hacer una canción dedicada a Dalí?
1: Pero a ver, si uno de los que hizo la canción, bueno, el que hizo la canción, porque
0: también
1: la música la hizo
0: genio,
1: el otro hermano, es otro genio,
0: sí,
1: que se vaya a México a hacer el musical de Hernán Cortés,
0: hacer el
1: gran
0: ridículo.
1: Amigo de amiga Israel Díez Ayuso.
0: Ambos dos fueron a hacer el ridículo más espantoso.
1: Bueno, pues ponnos la canción.
2: Y en España con... ¿Cómo se llama eso? Suspensión de pagos.
0: Sí, sí.
1: Para que veas. Y con presunta aprovechamiento de trabajadores.
2: Presunto,
4: ¿no? Bueno, pues escuchamos.
2: Venga, Eugenio Salvador
4: Dalí. Eugenio Salvador Dalí de Me Cago. Digo, Mecano.
2: Yo me cago.
1: Será lengua la traba.
4: Me se ha trabado la lengua. Uy, se me está mezclando.
0: Ay, esta me gusta más.
2: Esa sí, esa mola más.
4: Con la de fondo se me estaba mezclando.

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2: Yo pensaba que eran 35 años de... José, ¿cómo es?
3: Déjate llevar.
2: Madre mía, escuchando 35 años
4: era,
2: eso.
4: Era en el 99.2 y no tenían radioutopia.orco.es.
2: No, porque no, todavía no existía.
3: Es que han estado en la radio ha estado en muchos diales.
5: Apareció el Radio Utopía en la red. Fueron de las primeras emisoras libres que tuvieron página web.
2: Para que veas, Cavi. Historia viva de la radio.
4: Y fue antes de ayer, o sea que ves.
2: No, antes de ayer no, fue un poquito antes. Lo que pasa es que tú, como pasan los siglos, desde que cruzaste el Rubicón con Julio César, pasan los siglos como si no pasara nada, pues claro, es lo que pasa.
3: Bueno, continuamos.
2: La primera migueleza de la tarde. Lola, querías hablar de varias cositas, de varias gentes.
6: Sí, yo quería, me he traído aquí a un par de personajes.
3: Indeseables,
6: uno de los cuales es Diego Rivera, el famoso muralista mexicano.
5: Y he pensado, Kiko Rivera, qué coño pinta.
2: Por Dios, Guille, por Dios.
6: Bueno,
4: el hijo de la
2: Pacho, también es un personaje.
6: Que de esto tenemos mucho. Pues el apellido Rivera
5: trae malas cosas.
2: Salvo el pintor.
5: Claro.
6: La relación que hoy en día todos llamaríamos tóxica que mantuvo con Frida Kahlo. Y que, bueno, un poco haciendo la búsqueda, veía, ¿no?, en internet, decía una relación que sobrevivió a todas sus tormentas. Yo digo, más hubiera valido que se hubiera hundido
2: el primer barco directamente
6: en la primera tormenta y no sobrevivir tormentas, porque de nuevo siempre se está ensalzando esto de mantener relaciones y esa permanencia en lugar de decir hasta luego, Lucas. Tuvieron esta relación, él, bueno, a título anecdótico de cómo era de ególatra, ¿no? Y de él
3: asqueroso.
6: Le mandaron hacer el famoso mural en el centro Rockefeller en Nueva York, ¿no? Nelson Rockefeller se lo manda a hacer y Diego Rivera pinta, entre otros, a Stalin. Entonces, aquello en el corazón del capitalismo...
4: Eso está bien, tío, eso mola, ya, eso es una risión, eso
6: sí,
4: está bien.
6: Lo que pasa que aquello fue tremendo, le pidieron que lo quitara y él por supuesto dijo que él no quitaba de ahí nada. Le pagaron los $21,000 que costó el contrato, el encargo, sí. Pero bueno, el hombre se llevó el dinero, dijo que él no quitaba Stalin y a los dos años, con la excusa de una reforma del edificio,
5: lo pintaron
6: destruyeron
3: el mural.
6: La madre de Frida Kahlo dijo que era una relación como de un elefante y una paloma. Él era muy grande, él era un mujeriego y él la trató pues muy mal, tanto que en una de esas se lía con la hermana de Frida. Y en el año 37 reciben la visita de Trotsky, que huyendo del stalinismo es invitado a la Casa Azul que tenían en Coyoacán, en México, y Frida aprovecha para liarse con Trotsky, se entera la mujer, salen de allí, pero bueno, era todo pues eso, ¿no? Lo que
3: sí, como una venganza.
6: Lo último en una relación.
4: Frida Kahlo tampoco estaba muy normal.
6: Frida Kahlo no estaba muy normal, pero era realmente la que bebía los vientos por Diego Rivera.
4: Pero no era mala, pero no era mala persona. Quiero decir, ella no hacía daño a nadie.
3: No.
6: Claro, ella la pobrecilla, pues
5: voy a intentar divertirme por una vez.
6: Esa dependencia emocional, ¿no? Que desde fuera es tan complicado explicarse, sí, muchas veces.
5: Es muy complicado.
6: Pero que ahí estuvo. Ahí estuvo.
3: La pegaba incluso. Creo
6: tantos
3: que
6: tantos años.
3: La
6: sí.
3: lesión que tenía era por una de las palizas, o a lo mejor me lo estoy.
6: La lesión de Frida Kahlo se debe a un accidente de tráfico que tuvo cuando ella de muy pequeña iba en un autobús y hubo un accidente y.
2: Otra cosa es que además el Diego Rivera la pegara.
5: Es que la pegara, yo creo, encima de la.
3: A mí me suena que la pegaba.
6: Pues posiblemente.
2: Posiblemente porque era un cafre absoluto.
7: No, pero sobre todo que en aquella época yo creo que ni llevaba la atención.
3: No, claro.
7: O sea, tú pegas a mi mujer, normal. Yo de vez en cuando. Mi marido ya no me quiere porque ella no me pega. O sea,
4: sí, no. Eso lo he escuchado yo, ¿eh?
2: Por desgracia ocurría eso, Gaisca, es verdad.
6: Claro, claro, claro. Eso tan que hablábamos antes de la normalidad, ¿no? Pues eso era la normalidad.
2: La normalidad, por desgracia.
6: Y así es. Entonces, bueno, esta, dentro de escandalosa, es una relación normal de antes y de ahora también, que puede
3: ser. Puede suceder, sí, sí.
6: Y esta otra historia que quería contaros es más llamativa, si cabe, porque es el caso de Alice Munro. Alice Munro es la decimotercera mujer en ganar el Premio Nobel de Literatura. Es canadiense, muy conocida en Canadá por sus relatos cortos. Y esta mujer se casa en segundas nupcias con un hombre que abusa sexualmente de su hija. Entonces,
2: De la
6: hija del primer matrimonio, del señor Munro. Entonces, la hija primero se lo cuenta a su padre. El padre también hace la vista gorda, se lo cuenta a su madre. Todo el mundo hace la vista gorda, hasta el punto que el biógrafo de Alice Munro también hace la vista gorda. Nadie dice nada. Y claro, cuando esto sale a la luz, es que escandaloso, es siempre tan llamativo. Más incluso que una relación tóxica, es que sabiendo, ¿no?, una madre o incluso un padre, pero lamentablemente se da más en el caso contrario, de cómo puede abusar de los descendientes o de hijastros para el otro. Y
2: que la madre no reaccione.
6: Permitiéndolo.
7: Y no hijastros, también con hijos y hijas.
6: Bueno, con hijos, sí. ¿Cómo hay ese aprovechamiento?
2: Pero es abominable el tema.
6: Abominable, ¿no? Pero ¿hasta qué punto puede llegar una dependencia emocional para permitir eso en una persona que tenga a lo mejor unas necesidades económicas, que podríamos por ahí intentar explicarnos un poco por qué una relación no termina?
4: Por intentar explicar una dependencia económica. Pero
3: claro, no era el caso de esta señora.
4: Que la
3: no
4: dependencia sea afectiva hasta ese punto.
6: Es el caso de esta señora, y en su momento pues fue muy llamativo. Y cuando se da un caso de estos, ¿no?, de cómo una persona pues...
2: Y además del ocultamiento durante años del tema.
6: Y de nuevo tenemos un genio, ¿no?
4: Una mujer que no era estúpida, ganó. Dices que ganó 13 veces el premio Nobel.
2: Primera cabileza de la noche.
4: Que ganó la decimotercera mujer que ganó el premio Nobel.
2: Hablaba antes Lola de Frida Kahlo y del Imperfecto. No es que no lo quiero ni denominar, porque es que me estomaga lo de este señor.
3: Dieguito.
2: Vale, Dieguito. Que los dos eran dos genios. Tanto Frida Kahlo como él. Pero él era es un IDP. Dejémoslo ahí, ¿no?
6: Claro.
4: Es que, claro, estamos en Radio Utopía en horario infantil. Y claro, no podemos...
2: Por eso está Guillermo al mando de la nave del misterio.
4: Por
2: horario infantil.
4: No podemos, es que lo has dicho mal. No podemos decir la palabra que empieza por H
3: y
4: termina por hijo de puta.
2: Ah, bien. Lo has dicho bien. Gracias por interpretarme, Gaby.
3: En castellano antiguo...
4: Y lo has dicho sin H.
3: No, es que en castellano antiguo se llamaban y de puta.
2: Ah, eso lo decía Diego de Entre Ríos, ese personaje mítico, del Ministerio del Tiempo.
3: En el Quijote
2: Y Diego de Entre Ríos en el Ministerio del Tiempo. Bueno, creo que tenemos por ahí una canción que tiene algo que ver con una
4: de las
2: historias que ha contado Lola.
4: Segunda cabileza
2: de la tarde.
5: Yo he encontrado de quién hablar.
3: Anda, mira.
2: Ah, pues adelante con los caballos, vamos.
5: Que era muy parecido al nazo de...
3: Al y de puta.
5: Ya he guardado el botón. Al
2: nazo
5: de Frida.
2: Al Ventura.
5: El Caravaggio.
6: El Caravaggio.
5: Que fue condenado por alborotador, pendenciero... provocador de peleas y disputas.
3: El Caravaggio es el pintor, ¿no?
2: Lógicamente. Sí.
5: Y que se cargó a un hombre en una disputa.
3: Anda.
5: Y fue condenado por ello.
3: ¿Qué le haría?
5: Y se escapó.
2: O sea,
3: encima era de...
2: O sea, buen pintor, magnífico pintor, pero...
5: Mató un poquito, al, eso. Al Ranuncio Tamasu.
2: Joder, con ese nombre casi para matarlo, tío, de verdad. Hombre, por Dios.
4: Hombre, por Dios. O no es para matarlo.
2: Ranuncio. Pero Cavi, por Dios, ese nombre, ¿de dónde sale ese nombre?
4: Pues, yo creo que ni en el pueblo Lizardo hay alguien que se llame.
2: Le preguntaremos a Lizardo el domingo, que por cierto hay Rebobinando y hablan del Tratado de Tordesillas, en el que dos países se repartieron el mundo.
4: Así, con dos. Con dos bueno, partes.
7: Buen pintor sería, pero muy mal asesino porque le cazaron.
2: Sí, pero se escapó. O sea, qué buen escapista.
7: Sí.
2: Bueno, ponnos música, Guille. La que te dé la real gana.
5: Fue condenado a pena de muerte.
2: Bueno, pon la que quieras.
5: Pero se piró.
2: Pon la que quieras, la canción que quieras. A ver, es capaz de poner los coros y danzas de Guadalís de la Sierra. Ahí la hemos liado.
3: Ah, pues no estaría mal.
5: Yo tengo aquí que me has mandado el rap del...
2: Hay una canción que te he mandado de Chavela Vargas, o te he dicho que buscaras de Chavela Vargas. La gran Chavela Vargas. La grandísima.
5: Sagrada Familia.
2: Está pensando.
5: Joder.
2: Genio pensando.
3: Además, Chavela Vargas sí que tuvo una relación con Frida Kahlo.
4: Sí.
5: Pues. Dime Chabel, que busqué la canción, que se me ha olvidado cómo se llama.
3: Y Chavela, además, estaba muy enamorada de Frida. Pero como Frida estaba enamorada del borrico.
2: Del borrico, del animal.
5: ¿Cómo se llama la canción?
2: No sé, Chavela. Tú buscas en San Google y la Virgen de la Wifi. ¿Eh? Busca
3: pues, por
2: Chabela
3: ejemplo, la Llorona de Chavela.
2: No, hay otra mejor.
5: Ah, Joaquín.
2: ¿Con Joaquín Sabina?
5: La primera que me sale.
2: La primera que le salga. Ahora van los coros y danzas regionales de Guadalís de la Sierra.
5: Noches de boda.
3: Guillermo, lo que quieras.
2: Guillermo, estás con nosotros.
3: O con tu espíritu.
2: Bueno, que viene el Papa el sábado, ten cuidado. El de la semana que viene.
4: Se oye algo, pero no se sabe el qué. Eso.
5: Era la música que tengo fondo.
2: Suba.
8: Mire a Joaquín, señor. Ya se mexicanizó. Pues que dice que no. Pues que dice que sí. Usted lo viera en México. Ahí anda tequileando con toda la bola de chamaconas. Las trae de un ala, pues. Yo lo he visto, que se coman los gusanos estos ojitos. Sí, señor, Joaquinito, ¿me estás oyendo? ¿O crees que estoy hablando mal de ti, mi amor? Sí, te quiero mucho, mi cuate. Desde el primer día en que nos vimos aquí, en los madriles, ¡ajúa! Te me caíste re bien. Me gustaste, por sincero. Me dijiste que me fuera al carajo. Muchacho, pues, ¿qué es eso? ¿Estabas tratando conmigo, con tu cuatacha, la Vargas? ¡Ajúmala, calentando! Y dijo, ya vino la Vargas.

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2: Estamos hablando, bueno, se lo dedicamos a Diego Rivera, esto.
1: Por ejemplo. Sí, o al segundo marido de la escritora.
3: Frida Kahlo, de la pintora.
1: Y de la escritora, el segundo marido de la escritora.
3: Alice Munro.
1: Bueno, pues vamos a dar un giro dramático al programa, porque yo voy a hablar de alguien extraño, pero no precisamente porque fuera un gili lo que sigue, como Dalí, que no fuera un abusador como Diego Rivera, o el marido, el segundo marido de Munro, sino que voy a hablar de alguien que era un genio. Pues un genio con muchas rarezas, pero un genio. Un genio, por cierto, que se adelantó a su tiempo, del cual seguimos disfrutando muchas de las cosas. Por ejemplo, lo que estamos haciendo ahora, radio, gracias a él. No a Marconi, que todo el mundo dice, no, Marconi inventó la radio.
4: Ese es un tangador.
1: Mentira. Marconi inventó la radio comercial. Esto es como Edison. Edison lo que quería era ganar pasta con el tema de la electricidad. Este hombre no. Este hombre murió, desgraciadamente, en la indigencia. Murió en 1943.
2: En plena guerra.
1: Un serbio de nacimiento, estadounidense de vida. Nikola Tesla. Un genio, como digo, adelantado a su tiempo. Ahora hay coches que llevan la marca Tesla y que tienen que ver con Elon Musk, ese ex amigo de Donald Trump, pero tan subnormal como...
2: Siguen siendo amigos. Sí,
1: son la misma calaña.
2: Sí.
1: Esos no son calañas radical, Gaby, no son como tú y como yo.
5: No son calañas de otra manera.
2: Son calañas.
5: Los bomberos no se pisan la manguera.
1: Efectivamente, Gaisca. Bueno, pues Nikola Tesla fue uno de los grandes arquitectos del mundo moderno. Insuficientemente, desde mi punto de vista, valorado. Fue un inventor cuya obra sentó las bases de la electricidad que conocemos hoy. Su figura, sin embargo, es inseparable de un carácter excéntrico. Ya nos contaré el carácter. Casi obsesivo, que alimentó tanto su genialidad como su aislamiento. Era una persona que tenía un aislamiento social autoinfligido por él.
2: Sí, porque le gustaba estar solo, en vez de rodearse de imbéciles.
1: Bueno,
4: Normal que le guste estar solo, joder. Sí. Que la gente es
5: asquerosa. Vivió en Nueva York, no me extraña.
1: El núcleo del legado de Tesla es fundamental la contribución a la corriente alterna, que es la que utilizamos ahora, a nivel eléctrico.
5: AC/DC.
1: Sí, porque, a finales del siglo XIX.
4: Porque el Newton... Newton no.
1: Edison.
4: Joder. Edison.
1: La continua.
4: Luego pero explicaré. Es que eso tiene muchas pérdidas a la larga.
1: Luego explicaré lo de Edison.
4: Ah, bueno, me callo que yo sé de esto.
1: La electricidad se distribuía principalmente mediante corriente continua, que era poco eficiente para las largas distancias, como bien ha dicho Guille. Tesla desarrolló un sistema polifásico de corriente alterna junto con motores y transformadores capaces de transportar energía de forma eficaz a grandes distancias. Por tanto, la luz que tenemos ahora es gracias a Nikola Tesla. Este sistema se convirtió en un estándar mundial, ¿cierto,
4: sí,
1: no?
4: Para transportarla a grandes distancias sin que haya pérdida, bueno, la más mínima pérdida, siempre tiene algo de pérdida, hay que subirla a un voltaje excesivo, ya la transportas, la bajas y ya tienes...
1: La electricidad que consumimos en nuestra casa.
2: ¿Cómo
1: aquí
2: se
1: mismo?
2: Nota que el niño entiende, de esto.
1: Entiende, y además Tesla sé que le gusta.
2: Sí, sí.
1: Pues un tío fantástico.
5: Guillermo sabe porque ha estudiado.
1: Ah, claro. Efectivamente. En un colegio. En Guadalí se llama colegio público.
5: Público.
4: No.
1: Público. Esta es una nueva cabileza y migueleza por gentileza de Radio Utopía en el 107.8 de la FM. Bueno, principales aportaciones de Nikola Tesla. Motor de inducción basado en el campo magnético rotatorio, fundamental para la industria moderna. Sistema de corriente alterna, como hemos dicho, polifásica. La bobina Tesla, generador de alta frecuencia y voltaje, clave en el desarrollo de la radio y de experimentos eléctricos. Investigaciones en la radio y comunicación inalámbrica. Se adelantó a los famosos móviles y esas cosas, que ahora todo el mundo estamos pegados a ellos.
5: Más de la mitad de la... Esto lo dijo Dani, el otro anterior que había en Radio Utopía. Más de la mitad de las patentes de un teléfono móvil son de Tesla.
1: De Tesla, efectivamente. El control remoto.
5: O sea, debe ser... La carcasa no está...
1: No, esa no debe ser Tesla, pero lo demás casi. El control remoto, porque fue el primero que construyó uno de los primeros dispositivos controlados a distancia para un barco. Ahora nos parece lo del control remoto, lo de los drones, los cochecitos con los que juegan los niños, nos parece algo normal.
3: Este hombre es un Galileo Galilei moderno,
1: sí,
3: ¿no?
1: Sí. Total. ¿Sí? La iluminación sin cables y la energía inalámbrica. Proyectos visionarios como la torre Wardenclyffe Buscaban transmitir electricidad sin cables a escala global.
4: Eso yo creo que no salió muy allá.
5: No, eso
1: no salió muy allá porque también Edison lo criticó mucho. Ahora hablaremos de Edison. Edison era un cabrito de mucha cuidado.
5: Dani Laosa encontró una explicación muy plausible y muy razonable. El transporte este que decís, sin cables, no se podía tarifar, no se podía cobrar.
4: Es que no se puede. Porque claro, cualquiera entonces, si no, sintoniza la frecuencia a la que claro, viaja la electricidad...
5: Y tiki tiki
3: y la
4: coge la gratis.
5: Entonces tendría que estar un financiado por el ayuntamiento o algo así y luz para todos los vecinos.
1: Claro, la gran diferencia entre Edison, que todo el mundo habla de la bombilla de Edison y toda la pesca y toda la historia, y Tesla es que Tesla diseñaba, inventaba, creaba...
4: Y el otro copiaba.
1: El otro copiaba y cobraba.
5: Y cobraba.
1: Es que el problema de Edison es que lo que le interesaba era cobrar. Como lo de Marconi, luego hablaré un poco de Marconi y luego hablaré de un poco de las excentricidades de Nikola Tesla. ¿Qué le pasa con Edison? Pues que Tesla llega a Estados Unidos en 1884, trabaja brevemente con Thomas Edison, uno de los inventores más influyentes de la época, ¿no? Lo de la bombilla de Edison. Claro, ¿las diferencias cuáles eran? Había diferencias técnicas, fundamentalmente.
5: La estufa de Edison. Edison inventó una estufa que da luz, madre, porque nada, que se calienta, que te caga, la cantidad de energía
4: claro,
5: que se pierde.
4: Con corriente continua, no te jodas, se va a calentar eso.
1: Efectivamente. Claro. La primera diferencia, lo de continua alterna, que hemos comentado antes. Pero luego, claro, se provoca una guerra de las corrientes. Por un lado, Tesla lo que quiere es una energía que no pierda y que además sea accesible. Y Edison lo que quiere es una energía que controle y que le dé royalties.
4: Sí.
1: Entonces se produce una guerra entre los dos. Edison era pragmático y orientado al negocio, no había otra historia. Mientras que Tesla era un visionario. Un visionario que lo que quería era inventar y crear cosas que favorecieran a la humanidad.
2: Sí, además él no buscaba el dinero, ni el poder, ni nada. Él lo que quería era que la población...
1: Efectivamente, se beneficiara.
2: Vivieran bien.
1: Edison siempre confiaba...
2: Y lo quería gratis.
1: Claro, Edison siempre se confiaba en el ensayo error.
4: La radio libre para todos.
1: Mientras que Tesla, que tenía una mente privilegiada, lo diseñaba mentalmente. Él no buscaba el ensayo error. Esto que hace ahora mismo Elon Musk y el otro competidor de la carrera espacial... que lo que hacen es cargarse un cohete para ver si funciona o no funciona.
3: Jeff,
5: perdona un segundo.
4: El Amazon.
5: Esto que estás diciendo de la forma de llegar a las cosas, Albert Einstein, que por cierto también era bastante capullo con su mujer, lo hizo todo con un lápiz y un papel, que es increíble. Meterte en fórmulas, pim, pam, y decir cosas como que el tiempo es relativo, en fin, miles de teorías que hizo con lápiz y papel. Para mí es una locura.
1: Tesla era del mismo sentido. Además, primero lo imaginaba, lo visualizaba en su cabeza, y luego lo ponían con papel y lápiz.
4: Eso es lo más complicado, imaginarlo en la cabeza.
1: Claro, mientras que Edison, esto no me vale, no funciona, vale, pues ala, a por otra.
5: Einstein decía que era más importante la imaginación que...
1: Sin duda.
5: Que la inteligencia.
1: Sin duda.
4: Sí, sin duda.
1: Con Marconi, pues con Marconi, por decir otra polémica, claro, Marconi siempre se ha considerado el padre de la radio. Pero no es cierto, no. Como bien ha dicho Guille, no es cierto y como lo ha apuntado Cabe.
5: No, yo he dicho Marconi y luego sí que es verdad Tesla.
1: Él patentó.
5: Marconi es el que la...
1: Claro,
4: la cara visible.
1: Claro,
5: le da visibilidad.
1: Y ahora os cuento, él patenta en 1896 un sistema de telegrafía sin hilos. Es verdad, Marconi patenta la telegrafía sin hilos. Sí. En 1901 logra la primera transmisión transatlántica de telegrafía sin hilos, que era un hito en ese momento.
4: Enviar pulsos eléctricos a través del aire.
1: Efectivamente. Recibió el premio Nobel en 1909 y Marconi se convirtió en alguien que inventa con posterioridad una tecnología útil, comercial extendida, que es la radio. Pero claro, ¿qué papel tiene Tesla en la invención de la radio? Pues Tesla no fue el inventor comercial. Primero, no se lucró. Pero sí sentó las bases científicas más importantes. Desarrolló los principios antes que Marconi. En 1893 demostró públicamente la transmisión inalámbrica de señales. Presentó patentes entre 1897 y 1900 que describen los sistemas básicos de la radio que seguimos utilizando.
4: Sí.
1: Zapasmaros con los años que han pasado. Definió los elementos esenciales de la radio. Generación de ondas electromagnéticas, transmisión y recepción ajustadas a frecuencias, como el 107.8 de la FM, si nos estás escuchando en Radio Utopía, circuitos emisores y receptores coordinados. Esos son los principios técnicos básicos de la radio, pero de la radio actual. O sea, no hay que pensar que era la radio de antaño. Él tenía a Tesla una visión mucho más amplia de lo que podía significar la radio, a nivel de comunicación, a nivel de información, de energía. Mientras que Marconi lo que hizo fue patentar y explotar comercialmente la invención de la radio.
2: Claro.
4: Que no forrarse. Era suya.
1: Claro, pero la Corte Suprema de Estados Unidos invalidó la patente, parte de la patente, gran parte de la patente de Marconi, porque reconoció que hasta 17 patentes de Tesla las había utilizado indebidamente. Esto ha hecho que mucha gente, entre yo creo que Guillermo está en la misma opinión que yo, y Cavi, opináramos que Marconi es, en todo caso, coinventor de la radio. Pero no el inventor de la radio.
5: Si pero ni siquiera, te estás saltando un ruso, no me acuerdo cómo se llama.
4: Sí,
5: Que lo hizo delante de científicos, pero no tuvo esa ambición comercial que tuvo Marconi. Pero Marconi llegó muy tarde, o sea, Marconi recogió las cosas de los demás.
1: Claro, cuando la Corte Suprema de Estados Unidos le dice, es que usted, le retiramos parcialmente casi el 70% de lo que era la patente, porque ha utilizado 17 patentes de un tal Nikola Tesla sin autorización.
5: Sí, que no le dijo a Tesla que lo iba a patentar.
2: Porque,
5: ¿no?
2: porque era un listo.
1: No, porque claro, le pasaba como a Edison, que quería la pela, tío. Sí, la pela, nen. No,
3: claro,
1: no.
3: Pero de coinventor, nada, nada.
5: De coinventor, que yo sepa, nada. Sí,
3: porque si no llega a hacer. Si Tesla no llega a hacer, no Marconi no tiene nada.
1: Nada.
5: Sí, escogía muy bien la gente que le ocupaba. Y luego sabía de marketing. No sé si lo habéis visto, pero yo tengo la imagen de que está subida a la Torre Eiffel y está emitiendo Marconi.
1: Pues como Edison, la foto en blanco marketing. Y negro de Edison con la marketing. Primera bombilla, sí. Claro, marketing y buscar negocio, como bien estamos comentando.
4: Claro. Se llama Alexandre Stepanovich Popov.
5: Ese es, Popov.
1: Bueno, sí. Pues otro más Popov. Añadir a la lista.
5: Otro que también es para matarle, no es para matar. Popov.
1: Por el nombre. Bueno, ¿por qué era Tesla tan raro? Lo de genios extraños, que se llama el programa hoy.
2: Porque era
1: genios.
2: Buena persona.
1: Bueno, entre otras cosas, pero también. Tenía múltiples obsesiones. La primera.
2: Odiaba a la gente, como yo.
1: Tenía una fijación absoluta con el número 3. Repitiendo acciones en múltiplos de 3, por ejemplo, rodear edificios. O sea, no entraba en un edificio si no había pasado 3 veces, o 6, o 9 alrededor del edificio.
2: ¡Cómo mola!
1: Exigía condiciones muy específicas en hoteles, como habitaciones cuyos números fueran divisibles por 3. O sea, tú le metías una habitación 13 o 11 y te mandaba a freír monas. Tenía fobia a los gérmenes. O sea, tú le ibas a dar la mano a Tesla y Tesla la retiraba.
2: Como monja.
1: Tenía una obsesión compulsiva por la limpieza. Evitaba contactos físicos, apretones de manos, se lavaba continuamente.
3: Un síndrome.
4: Pues aquí en la radio no podría tocar
1: nada.
5: Aquí no podría ni entrar a un kilómetro.
1: Sentía aversión a las perlas, llegando a rehusar a hablar con mujeres que se las llevaban puestas. Se acercaba una mujer con un collar de perlas
2: y le daba grima.
1: Y se iba.
2: Eso es grima.
5: Qué cosas.
3: Bueno, pero grima solo de ver. Es curioso, ¿no? ¿De dónde te puede venir una cosa tan original?
2: Yo tengo, bueno, luego te lo cuento fuera. Que
1: también tiene esa versión, sí, Acabi, sí, esa la conocemos, sí. Otra.
2: Por ejemplo, a las monedas pequeñas. Pero, cuando existía la peseta, era la peseta.
1: Los céntimos
2: también. Y los céntimos también. Y ahora me pasa con el de un céntimo y con
1: el de dos.
2: Y con el de 10 céntimos. Pero con las monedas
5: las chistorras no te dan nada, ¿no?
2: Si las veo mojadas, no
1: eso
2: las
1: le pasa como
2: ávaros. No las puedo tocar.
3: Pero este hombre y solo es que de verlo.
2: Pero es que verlas también me resulta repugnante. Es
5: sí, ahora le habrá pasado con las perlas.
1: Al loro que a lo mejor tienes algo de Nikola Tesla. Sí. Tenía una relación peculiar con los animales. Muy peculiar. Tenía devoción por las ratas voladoras, que llamo yo, por las palomas. Hasta el punto que dijo que las palomas eran el amor de su vida.
2: Ah, mira.
3: Eso es muy de moda ahora.
1: Nunca tuvo pareja. Bueno, Nunca tuvo pareja.
3: Eso es normal.
1: Ni mujer, ni hombre, ni buzón de correo.
2: Puede ser asexual y ya está.
3: Eso está bien, sí.
1: Dormía tampoco. Que solo dormía en torno a 2 horas.
3: Propio de los genios.
1: Al día.
3: Gente muy inteligente duerme poco.
1: Tiene una mente que visualmente era extraordinaria. Cuando digo que se adelantaba. O sea, Einstein lo podía pensar en un lápiz y un papel. Este lo visualizaba todo y luego era capaz de plasmarlo. O sea, tiene una mente extraordinaria.
5: Sí. Quiero matizar y apuntar, sobre todo para gente que tiene menos de determinada edad. Sí, es cierto que la gente muy inteligente, es muy activa, tiende a dormir poco. Lo cual no quiere decir que todos los que duermen poco sean muy inteligentes. No, claro.
4: Yo duermo mucho.
2: Yo tengo que decir una cosa.
5: También hay grandes genios que se caracterizan precisamente
1: Guillermo,
5: por
1: duerme
5: eso,
1: mucho.
5: Por dormir mucho. Y sobre todo a la gente menor, adolescente y menor, hay que dormir su tiempo, ¿eh?
3: Sí, por supuesto.
1: Gaby que duerme digamos un horario medio, es una gran persona y tiene una gran inteligencia.
2: Mira, yo duermo muchísimo y soy súper inteligente.
5: Un varón...
3: No, desde luego el adolescente necesita sus horas, está claro.
5: Un varón, niños. Un varón adulto durmiendo solo 10 horas diarias se encuentra perfectamente.
6: Os aconsejo que no habléis de la inteligencia propia porque... la gente que tiene el pelo castaño lo quiere rubio
1: o pelirrojo
6: o negro, el que lo tiene rizado tal o quiere ser más alto, los ojos azules.
1: Gaisca, yo quiero tener pelo. Con eso ya me conformaría.
6: Vale, pues mira, seguro que hay otros que quieren ser calvo, pero a lo que voy.
4: No es muy difícil,
6: es a
4: te vas a una pelu.
6: Somos tan ridículamente estúpidos que nadie quiere ser más inteligente. A todos nos parece que somos
1: la leche.
5: La inteligencia,
6: patético.
5: La inteligencia es lo único justamente repartido en el mundo, pues todo el mundo cree tener suficiente. Esta frase es de Descartes.
4: Miguel Ángel, apúntate a un grupo de teatro y pídete los que lleva...
1: He hecho teatro muchos años.
4: Peluca, ya está,
1: he hecho
4: ya
1: teatro caído. Muchos años, incluso he hecho política, que también es un teatro.
2: Bueno, venga, sigue.
1: Por terminar con Tesla. Como decía, nunca se casó. En los últimos años vivió absolutamente aislado, solo. Además, cayó en la miseria. A ver, Nikola Tesla es un personaje apasionante. Es una persona adelantada a su tiempo, a su lugar, a su espacio. Sus ideas han transformado el mundo y lo siguen transformando. Pero muchas de ellas no pudieron materializarse en su momento por falta de financiación o porque en su época había incomprensión sobre lo que él diseñaba, sobre lo que él inventaba. Sus manías no fueron simplemente anécdotas. Parece haber sido parte de su forma de pensar. También orientaban cómo él pensaba, cómo él inventaba, cómo él ideaba. Su mente necesitaba orden absoluto. No quería relaciones personales porque le impedían estar en ese orden absoluto. En ese orden que se había establecido a sí mismo.
2: Tenía fobias y muchas, ¿eh?
1: Y la pena es eso. Murió en 1943, casi en la indigencia, habiendo sido...
3: ¿Cuántos genios no pudieron vivir de su genialidad y posteriormente fueron reconocidos?
1: Yo recuerdo a Van Gogh.
3: Pensando en la conjura de los... Van Gogh, la conjura de los necios, ¿no? Con la madre
6: sí,
3: buscando...
6: Qué bueno.
3: Sí, y me ha recordado también lo que dices de toda esta aversión a la sociedad, Darwin.
1: Sí, también Charles Darwin tenía esa aversión.
3: Se ponía malo cuando regresaba a Inglaterra, había fiestas en que la mujer montaba las fiestas tal, y es que no lo soportaba. El hombre no lo soportaba y solo quería estar con animales.
6: Hombre, Darwin tenía un toque tremendo porque, joder, era un cura, coño. Entonces, ser cura y hablar de la evolución de las especies está
1: para que luego llegue Mayor Oreja en el Senado hace unos años y diga que al contrario. Que no hay que hablar de la evolución de las especies, sino que los científicos dan la razón a lo que dice la gran novela esta. ¿Cómo se llama esa gran novela? La Biblia, ¿no?
5: Ah, sí.
1: O sea, alucinante.
6: La Biblia no es una novela, es,
1: para recordar,
6: es una librería.
1: Para recordar todo lo que hizo Tesla,
5: 50 y tantas novelas.
1: He buscado un rap, si aparece Guillermo, que ha desaparecido. Está ha ahí. Vuelto a aparecer. Un rap hecho para niños, en los que menciona las diferentes invenciones de Nikola Tesla. Y desde aquí,
4: dice
1: nuestro reconocimiento.
4: Este rap ha sido especialmente diseñado para niños.
1: Adelante con él, a ver si algún joven, adolescente, niño nos está escuchando y copia

0: Me importa poco, lo que me preocupa es que no tengan nada propio. Si quieres los secretos del...
1: Uy, que me carga un botón.
2: Buenas tardes, Jim.
3: Buenas tardes.
1: Buena tarde. Es que me he cargado el botón de Miguel Ángel. Espérate que no. Sí, los botones esos de la tecla Dios que digo yo. Aparte de que cada tecla tiene un número y una orientación.
4: Bueno, buena tarde, Sergi. No sé si está Fernando también conectado. ¿Fernando?
1: No está.
4: Fernando no está.
1: La tecla 1
4: Fernando se fue.
1: La tecla 1 es la 11.
5: Sí,
4: ahora suena raro.
5: La 3 está torcida, está al revés.
4: Espera, que Sergi, que está aquí Guillermo, no sabemos si mandando un SMS, está con el sonar de un submarino, no sabemos exactamente.
2: El espíritu de Tesla. Que está,
4: sí. Probablemente, removiéndose un poco. Oye, por cierto, hablábamos antes de que los catalanes son un poco agarrados.
2: Sí.
4: Lo decíamos por Dalí.
2: Yo, por ejemplo, tenemos una asignatura, pero ya desde siempre, que la Generalitat ha cogido el tema de la educación y tal, tenemos una asignatura de Estalvi Automatic, es decir, ahorro automático, y entonces explican cosas como para ahorrar.
4: Está muy la bien, primera es Sergi Lezo
3: pues
4: de la
3: a mí
4: tarde.
3: Me parece muy bien.
4: Ah, ya sabía yo que tenía esa vena catalana de Toledo, pero catalana. Muy bien.
2: Yo siempre voy detrás del autobús para ahorrarme el autobús, y entonces me pegaron la bronca allí increíble y me dijeron: si vas detrás de un taxi, te ahorrarás el taxi, idiota.
4: ¿Qué cuesta más?
5: Ahorras más.
4: Detrás de un tranvía, como la persona que vas a hablar de ella no ha sido, ¿no?
5: Yo por ahorrar agua no me baño. Y tampoco me ducho, así ahorro el doble de agua.
4: Y así huele como huele. Bueno, pero...
1: Pero cada vez vas a un gimnasio distinto, porque
4: claro.
1: Vas a la prueba esa de...
4: Claro, porque además se quedan el sumidero se queda todo ahí como si fuera cemento. Claro. Bueno, dejaros de cabilezas, sergilezas y de tontas. ¿De quién vas a hablarnos hoy, Sergi?
1: A la niña de la curva.
4: Que murió desgraciadamente por la atropella de un tranvía, ¿no?
5: En la naturaleza existe la distancia más corta entre dos puntos, pero no hay cosas rectas. Sí, trayectorias,
1: el rayo de luz,
5: trayectorias, el rayo,
4: pero es mayoritario las curvas, las elipses,
5: es mayor, o sea,
3: bueno, vamos a centrarnos, bueno, vamos a dejar las líneas.
4: Gaudí
3: y las curvas.
4: Gaudí, además de diseñar la Sagrada Familia y un montón de el Parque Güell y un montón de edificios en Barcelona.
3: ¿Puedo decir una cosa?
4: Dila.
3: A ver si estáis de acuerdo conmigo. La verdad es que el tema Gaudí es un tema cansino.
4: ¿Por qué?
3: Porque todo en Barcelona es de Gaudí.
4: No, es verdad.
1: Y además,
3: pero se le da un...
4: Ha sido poco a Barcelona y has visto poco Barcelona.
3: Pero son cosas muy muy recargadas.
4: No siempre.
3: Súper recargadas.
4: No siempre. No pero, siempre. De todas maneras... Sergi, cuando vaya a María José a Barcelona, enséñala que Barcelona, además de Gaudí, tiene un montón de genialidades.
3: Sí, he estado. Pues,
6: Sí. Que no es solo Gaudí Barcelona, y es verdad que tiene un protagonismo Gaudí...
3: Demasiado.
7: Pero Gaudí, vamos a ver, que lo estáis contando como si solo tuviera construcciones en Barcelona.
4: Y no es verdad.
7: No es verdad. Tiene el Capricho en comillas, tiene en Astorga un palacio. O sea, no es solo Barcelona.
3: Yo lo que digo es que resulta ya cansino.
5: La casa Gaudí aquí en el barrio de las Letras, en Madrid. Hay una casa que...

0: Ah, sí, es verdad, en Alcobendas.
1: Claro, es que, a ver, pero es que no, Gaudí bueno, construyó que muchas está cosas, como ha dicho Gaisca, fuera de Barcelona.
0: Que sí, que
2: esta,
0: fue
2: esta
0: un...
2: casa, la, el arquitecto fue Gaudí en Madrid.
1: Fue un innovador.
2: Y lo llaman...
1: Pues la casa de Gaudí.
2: Los vecinos, la casa de Gaudí.
1: Fue un innovador de la arquitectura.
0: Yo, a ver, yo sé que hizo más cosas y todo lo que me resulta ya es un personaje cansino. Que no solamente él hacía cosas.
1: A ver, él, no solamente sí, él, claro. Pero es un personaje, es un genio extraño.
0: Cansino.
1: Porque va a contar, supongo, Sergi.
3: Y el papá nos...
1: A la Sagrada Familia. Y se hizo un selfie. Se hizo un selfie Benedicto XVI. No sabes. León 14.
4: Hay otra cosa que lógicamente le gusta mucho. Hay otra cosa que seguro que le gusta mucho también a la Iglesia, que es que no ha puesto un duro en la Sagrada Familia.
1: Lo han puesto los contribuyentes.
2: Ah, sí, es por contribución, sí.
1: Claro, los que hemos contribuido, digo hemos,
0: son,
1: ¿eh?
0: Son,
1: escucha bien, Sergi, hemos.
0: Son donativos.
1: Claro, hemos. Mercedes,
0: No, no.
1: A nivel personal.
0: Donativos personales.
1: Mercedes, nuestra compañera que tristemente nos dejó hace casi 3 años, estaba enamorada de la obra de Gaudí y especialmente de la Sagrada Familia. Decía que era un sitio en el que ella encontraba paz, más allá de que fuera religioso el sitio. Ella encontraba paz por el diseño. Era una enamorada de Antonio Gaudí. No, Mercedes decía, dice, aunque hubiera sido un mercado, o sea, los juegos de luz
0: la boquería,
1: y la construcción.
0: La boquería me gusta más.
1: Y la construcción, hija mía, no has entrado bien en la Sagrada Familia, no has entrado con buen pie. Los juegos de luz, de la construcción, del sentido, yo no voy a poner en duda que la boquería es muy bonita.
2: Claro.
1: Pero es que ese edificio, el diseño que hizo Antonio Gaudí, es tremendo. Y Merche decía, como si fuera un mercado o un hospital. El diseño, el juego de luces, el juego de espacios, es tremendo.
0: Hombre, yo cuando la vi...
2: El sanatorio de aquí de Tres Cantos.
0: Yo cuando la vi, lo mismo
1: era... Hay comparaciones
0: era,
1: que son odiosas.
0: Cuando sí, la no, vi, lo mismo era...
2: Es acojonante, si no fuera un sanatorio.
0: Cuando yo vi la Sagrada Familia, yo no sé si podría ser a lo mejor en el año 90, 91...
1: Tienes que volver a Barcelona. Sergi, invítala.
0: Pero,
1: a Cavi le podemos dejar
0: pero
1: aquí.
0: Pero a invitada, que yo no ponga ni un duro, ¿eh?
1: Ya o estamos. Sea... O sea, que tú eres catalana de Toledo.
2: Vamos a ver, ha dicho...
1: Tú eres catalana de Toledo.
0: Que yo soy catalana de Toledo.
2: Ha dicho que te invita, no que te convida.
5: No,
0: invita todo.
5: Se complica la cosa.
1: Oye, por cierto...
0: A gastos pagados.
1: Las cosas raras de Antonio Gaudí, cuéntanos.

0: O sea, que él hacía el proyecto, incluso fijaba qué milímetros tenía que tener de tal a tal, pero él no lo pisaba.
1: No dirigía la obra, vamos.
0: Preciosa.

Oye, el arco de comillas, ese famoso arco que se iba a caer, que no se iba a caer, y no se ha caído. De la escalera, digo. Porque los arquitectos de la época decían, este tío está loco, los puntos de sujeción de ese arco se van a ir, se va a ir el arco a tomar por culo, con perdón, la escalera. Y no se ha ido, ¿eh?

0: la arquitectura de del románico y del gótico, más que... Sí.
1: Sí. No cuajó la idea.
0: Muy cartesiano, muy de que fuera tal, tal, tal y...
2: Dijo, ahí te quedas.
0: Y él era más de inventiva, de modificar en función, lo que decías tú antes, lo de Casa Botín en León, en el Palacio de los Botines en León, es mucho más cuadrado. Y en cambio, los edificios que ha construido en Barcelona, fundamentalmente en el Mediterráneo, son de otra manera. Más luminosos, más curvas.

0: Para llevar la contraria a la José, que anda aquí pensativa.
1: Todavía no...

0: Sí, señor.
1: Donde más
0: sí, señor. Desde el hospital militar, el ayuntamiento, muchas más cosas.
1: Sí, sí, mira tú qué cosas.
0: Bien, conoces a uno de Melilla en el Cairo y conoces a una de Sanse que la vas a invitar a Barcelona.
2: Sí, sí.
0: Ah, ya, no, si ya os conocéis, calla, ya os conocéis.
3: Yo no le conozco todavía. Sí.
0: Con Antonio Gaudí.
2: Cantera.
1: Una cantera, sí.
2: Cantera.
0: Que no es poco, ¿eh?
1: Que no es poco.
2: Además, la Pedrera creo que era de la familia materna de Mercedes Milá o algo así.
1: Oh.
0: Pudiera ser. A mí me impresionó mucho el Parque Güell. Me impresionó mucho. Mucho, me encantó. Sí. Todas las farolas estas, antiguas, son diseñadas por Antonio Gaudí, en la Diagonal, efectivamente.
1: En el Capricho hasta los pomos de las puertas.
0: Sí. Y mira los que bancos, no visito el Capricho, pero estaba en el diseño que ha dicho Sergi que mandó. Y yo he dicho los milímetros, pero muy bien apuntado los pomos, cómo tenían que ser las ventanas, de qué material, o sea, sin visitar la obra,
1: Del parque, en fin, todo.
0: El tío era la leche. La pena es que ni Nikola Tesla ni Gaudí fueron capaces de ampliar el tiempo. Si lo hubieran ampliado, seguro que seguiríamos escuchando maravillas de Antonio Gaudí por parte de Sergi. Que Sergi, que ya sabes, soy el hombre del mazo, ya me conoces. ¿Qué vamos a hacer?
1: Sí.
2: Bueno, luego, por privado ya vamos hablando del viaje.
0: No, ella se ha quedado con lo del viaje. Lo demás le ha importado tres narices.
3: Él es el hombre del mazo y yo el que ejecuta las acciones del mazo.
0: Que...
2: No, eso es lo que tenemos que hablar
0: en privado. Eso ya lo tenéis que hablar en privado. Que una abrazada,
2: yo quiero ir invitada del todo,
3: De los Royalties.
0: Y espero escucharte el domingo rebobinando.
1: Venga.
0: Una abrazada, adeu.
1: Un placer.
0: Un pato, como dice la José, que no lo dice.
2: Un pato.
0: Eso.
3: Para todos, Pato. Adiós.
0: Bueno, Guillermo, después de hablar de estos genios, tú que eres otro genio, cuéntanos dónde se nos puede reescuchar.
2: El genio más guapo del mundo entero es este.
0: Paul Newman, el Paul Newman de Radio Utopía.
3: A ver, que estaba...
2: Tanto genio. Aquí está Guillermo.
3: Alguien ha quitado el bloqueador de publicidad del navegador.
0: Por fin, no. Mal.
2: No, mal. Eso es malo.
3: Mal, muy mal.
1: Claro, ahora tienes que descargar.
0: Bueno, cuéntanos. ¿Dónde se nos puede reescuchar, compañero?
2: En la radio.
0: En la A Radio.
3: Mari José tiene razón. 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Y si te has perdido, pero quieres escuchar Radio Utopía sí o sí, tienes otra oportunidad que es el sábado a las 5 y media de la mañana o madrugada, como lo quieras ver. Y ahí tienes el refrito. Pero
1: no, el refrito no, la repetición.
0: La repetición.
3: Bueno.
0: El refrito es cuando vas a cocinar. A ver en Guadalix qué hacéis. Echáis la repetición del programa para hacer el refrito y el refrito lo ponéis en la oreja. ¿Cómo hacéis?
3: Y luego lo hacemos sofrito.
0: Claro.
3: 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Una hora más normal que las 5 y media de la mañana.
2: Vamos, que escuchen Radio Guadalix, vaya.
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0: Muy bien.
2: Si no lo escuchas con tantos días, es que no quieres escuchar.
0: No, en Córdoba nos escuchan todos los días, prácticamente.
3: No, menos los viernes.
0: Menos los viernes, que son viernes de pasión. O sea, de salir a tomar el tardeo. Que nada, que nos vamos a ir despidiendo y esas cosas. Yo, sabéis que me gusta despedirme. El primero, en esta ocasión, recordar que el domingo también, a las 10 de la mañana, hay redifusión de Pongamos que hablo de. La entrevista que realizamos a Manolo Durán, presidente de la Agrupación Fotográfica de Sanse, y os recomiendo que la escuchéis, no por el entrevistador, sí por el compañero del entrevistador, un tal Cavi Zaragoza.
1: Pues si yo no hablo ahí.
0: Y por el entrevistado.
2: Perdón, ¿el programa de Pongamos es este domingo o el 13?
0: La repetición es el día 7. El 14 vale, hay nuevo programa de Pongamos, pero ya lo contaré la semana que viene. Vale. Que, como digo siempre, buenas tardes y buena suerte.
1: Muchas tardes y buenas gracias por escucharnos.
2: Hasta el jueves que viene.
1: Buenas tardes y a pasar bien.
4: Buenas tardes.
3: Buena semana. Que nunca digo nada.
4: Buenas tardes y ser felices.
2: Es que Guillermo es así de...
3: Nos despedimos con...
2: Es así de Tesla. No habla con nadie.
3: Alan Parsons Project. Que me lo has mandado tú, Miguel Ángel.
2: O sea, no pongas cara de sorpresa no, si se lo has mandado
0: es
2: tú.
0: Un álbum que se llama Gaudí. Y
2: sí,
0: la canción
2: es
0: La Sagrada Familia.
2: Es verdad que...
0: Adiós.
1: Está pillado.

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1: Es la una de la tarde.
2: Buenas tardes, bienvenidos a Radio Guadalix. Hoy vamos a escuchar las mejores canciones, pero con una condición: tenéis que adivinar vosotros el año y el nombre de la canción.

¿Lo habéis adivinado? Seguramente que sí. O si no, ya os lo digo yo ahora mismo. La canción se llama Sobreviviré, de Mónica Naranjo, del año 2000.

Seguramente habéis sabido cuál era la canción. Si no, es Color Esperanza, de Diego Torres, del álbum Un Mundo Diferente, y del año 2001.

Acabamos de escuchar Sin ti no soy nada de Amaral, del álbum Estrella Mar del año 2002.

Acabamos de escuchar Por la boca vive el pez, de Fito y Fitipaldis, del año 2006. Bueno, seguro que habréis acertado todo. Si no, nos vemos la semana que viene con más. Gracias por escuchar Radio Guadalix. Os dejo con...

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0: Son las 3 de la tarde.
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0: Son las 4 de la tarde.
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0: darte flores.
1: Música en Español les ofrece hoy una selección de canciones con lo mejor del pop en nuestro idioma.
0: Una vez más, quieres, no puedes.
1: Y hemos empezado escuchando a Manolo Tena en su trabajo de canciones nuevas cantando flores.
0: La verdad.

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0: Son las 7 de la tarde.
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0: Son las 8 de la tarde.
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1: Vale, aguanto. Venga, vamos, al lío, directamente.
2: Venga, va, sin cortar.

0: ¿Qué ha pasado ahí?
1: El pitido se entraba a tempo, está buena.
2: Hola, ¿qué tal, señora? Canela en rama, un temazo del Canca, que está haciendo un crowdfunding, no sé si lo habéis visto por ahí, y quiere que le ayudéis a grabar su discazo nuevo. Aquí os dejo un link. Y bueno, estad atentos al canal porque encontraremos sorpresas como esta.
3: Hola. Hombre, mira.

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0: miseria, ¿no crees?
1: Comes lo mismo a diario, entrenas mucho a diario. 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

aquella o aquel que sufre un trastorno alimentario, le mando fuerza desde aquí. 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